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1: Los Beatles nos decían, aquí viene el sol, aquí viene el sol. Y yo digo que está bien.

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0: Él nos decía: hey, si podemos resolver cualquier problema, entonces, ¿por qué perdemos tantas lágrimas? O, entonces ve de nuevo, ¿sí? Cuando aparece el protagonista, siempre el mismo tema. ¿No ves que lo tenemos todo?

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2: En la última actuación de los Beatles, la que tuvo lugar en la azotea del edificio donde estaba su sello discográfico Apple, John Lennon olvidó un verso de Don't Let Me Down, que rápidamente reemplazó con una serie de sílabas sin sentido, saliendo airoso del apuro. Tras el pequeño incidente, John lanzó una mirada de complicidad a Paul y el compañerismo en el escenario resurgió como en los viejos tiempos.

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2: Los orígenes de los tatuajes se sitúan en los mismos albores de la humanidad. El término tatuaje deriva de la palabra polinesia ta, que significa golpear, o de la expresión tau tau, utilizada para hablar del choque entre dos huesos. El tatuaje de la Polinesia fue el más artístico en el mundo antiguo. Estaba caracterizado por diseños geométricos elaborados que eran embellecidos y renovados durante toda la vida del individuo hasta que cubrían su cuerpo entero. Los maoríes de Nueva Zelanda solían tatuarse la cara como signo de distinción y para asustar a sus enemigos en el campo de batalla. El tatuaje egipcio estaba relacionado con el lado erótico, emocional y sensual de la vida, mientras que en América del Norte se aplicaba la decoración corporal cuando los jóvenes llegaban a la pubertad para proteger el alma que iba camino a la muerte. Hoy en día los tatuajes siguen siendo muestras de distinción que reflejan pensamientos, recuerdos, rebeldía, moda, religión o misticismo. Y podemos considerar que estamos en presencia de una evolución continua de un arte con orígenes profundos y universales en la humanidad.
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2: Percy Sledge nos decía: cuando un hombre ama a una mujer, no puede mantener su mente en nada más. Él cambiaría el mundo por algo bueno que ha encontrado. Si ella es mala, él no puede verlo. Ella no puede hacerle nada malo. Darle la espalda a su mejor amigo, si él la menosprecia. ¡Fuera!

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4: ¿Sabías que en 1852 Rosario cambia para siempre y comienza a convertirse en la gran ciudad que hoy conocemos? Hasta ese momento, la Villa del Rosario apenas contaba con algo de 3.000 habitantes y vivía limitada por un cepo de Juan Manuel de Rosas que prohibía el comercio y la navegación de barcos extranjeros por el Paraná. El puerto natural estaba aquí, con toda su potencia, pero atado de pies y manos. La victoria de Urquiza en Caseros abre las aguas, se levantan las restricciones y Rosario obtiene el título de ciudad el 5 de agosto de 1852. 20 días más tarde, Urquiza firma reglamento que abre los ríos a la navegación universal, le reconoce a Rosario su derecho a navegar y a comerciar, y apenas 2 años después, amarra en Rosario el primer buque extranjero cargado de mercaderías. Desde ese momento, todo cambia. Llegan inmigrantes, italianos, españoles y de otras latitudes que junto a los pobladores locales tejen un milagro. En pocas décadas, aquella aldea de calles de barro se transforma en una ciudad moderna, activa, con instituciones, cultura, deporte, comercio y un puerto que la conecta con el mundo. Así nace el ADN rosarino, compuesto de ingredientes como trabajo, pertenencia, creatividad, solidaridad y visión de grandeza. En menos de medio siglo, Rosario se vuelve la segunda ciudad en importancia de la Argentina. Porque 1852 no fue un año más. Fue el año en que Rosario dejó de ser una aldea, desplegó sus alas y empezó a soñar a lo grande.
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6: Barry White nos decía: mi primera, mi última, mi todo. Eres la respuesta a todos mis sueños. Eres mi sol, mi luna, mi estrella guía. Eres mi tipo de maravilla. Eso es lo que eres.

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6: .10.07, ¿qué tal? ¿Cómo les va? Bienvenidos. Buena mañana para todos. Vamos a comenzar esta última edición de la semana de Buenos Momentos en este viernes 29 de mayo. Edición 3408. Soy Ale Mota y como siempre los voy a acompañar haciendo esto que es Condu Operación. Como siempre también, con un buen café.

Andan, bienvenidos, buena mañana para todos, viernes. Qué lindo el viernes, ¿no? Llega el viernes y es como que dejamos atrás todo y nos sumergimos en el fin de semana. Fin de semana que propone, hay un montón de eventos, un montón de espectáculos en la ciudad de Rosario. Por ahí descanso, por ahí hacer algo rico para comer. Qué sé yo, viernes, cerramos la semana. Y de alguna manera compartimos la idea de, claro, todas las semanas son intensas. Siempre hay cosas, siempre hay algo, siempre pasa algo. El caso de esta chica en Córdoba. Siempre tenemos algo que nos, de alguna manera nos remueve todo. Por eso, como siempre digo, menos mal que existe Buenos Momentos. ...14.6 la temperatura actual según el último registro, cielo cubierto, 83 es el porcentaje de la humedad y la máxima para esta tarde, 18 grados. Sábado y domingo, 9 de mínima, 18 de máxima. El lunes, la mínima 10, la máxima baja un poquito, 16 grados. Para comunicarse con nosotros, nuestro WhatsApp 341-5300-941. Nos escribís y nos enteramos que estás del otro lado. Nos escuchás en 94.1, sino a través de www.m90premium.com.ar, www.m90vintage.com.ar. Me encontrás en el Facebook Alejandro Mota, Mota con doble T. Me podés escribir a motamusica@gmail.com, mota con dos piate. Y en el Instagram me encontrás en Ale Música Vintage. Bueno, viernes, algunos títulos, info del mundo de la música, las ganas de pasarla bien. Estaba viendo ayer el tema de, bueno, nada, creo que a todos nos llamó la atención que Jannik Sinner haya perdido el número uno, candidatazo a ganar Roland Garros, pero, viste cuando el físico no te acompaña. Había ganado los dos primeros sets, estaba 5-4, 40-0 en el tercero, y ahí fue la debacle. Juan Manuel Cerúndolo, el menor de los Cerúndolo, supo aprovechar este momento, y bueno, terminó ganando, pero realmente, nada, viste cuando vos decís, wow, las cosas que pasan, y son, digamos, Sinner viene jugando varios torneos muy exigido, en Roland Garros hace muchísimo calor y no le dio la nafta, como se dice, ¿no? Bueno, de todas maneras, buen triunfo de Juan Manuel. Franz sigue también, Comesaña le ganó a Darderi en un partido a 5 sets, partido tremendo, picante, era una especie de clásico, porque claro, Comesaña es de Mar del Plata, Darderi es argentino, pero es ítalo-argentino. Era como un clásico. Ahí estaba escuchando los grillitos de James Taylor. Only a dream in Rio. Bueno, ¿qué más tengo? Hoy te lo tenemos a Dino Brown, ¿eh? A las 12, hoy lo tenemos a Dino Brown haciendo un repaso de lo mejor de los 70. Los temas que sonaron en Italia. Sigue habiendo Rappi Boys dando vueltas por la peatonal, andando en bici. No les importa nada. Sigue habiendo. Digo, ¿alguna vez lo podrán solucionar a esto? En el cantero de Oronio, en la peatonal San Martín. Felices de la vida. Y algunos particulares también. Es peatonal, no es una calle para circular. Pero ojalá algún día, tantas cosas que hace la Muni, que algún día digan, vamos por este tema. Y el otro tema, sin lugar a dudas, es el parque acuático. Hubo una sesión para impedir, bueno, no tuvo éxito. Yo estoy totalmente de acuerdo en que se haga el parque acuático, que se mejore toda la zona de la Florida. Una zona que no solo la utilizan los rosarinos, sino que mucha gente que viene de los alrededores
a pasar el verano, pasar algunos días al río. Yo creo que vendría bárbaro. Pero siempre están los que, no, esto no, esto no, esto no, esto no, esto no y esto no. Ojalá se pueda hacer. Yo estoy totalmente de acuerdo. Si les interesa mi opinión. Bueno, ¿qué más tenemos? Hoy se sortea la Libertadores. Central espera a ver con quién va a jugar. Central quedó primero por diferencia de goles, pero como perdió con el otro primero, quedó segundo. Una cosa que no se entiende, ¿no? En el bombo 1 está, son los que le pueden tocar a Central, ¿no? Flamengo, Independiente de Rivadavia, Independiente del Valle, la Liga de Quito, Corinthians, la Católica, que le ganó ayer a Boca y lo dejó afuera de la Libertadores, Coquimbo y Cerro Porteño. Y en el bombo 2 está, bueno, por supuesto, Central, Mirasol, Platense, Estudiantes, Palmeiras, Tolima, Cruzeiro y Fluminense. Vamos a ver cómo sale el resultado de los cruces en esta etapa de la Libertadores. Este domingo 15:30 Central, Estudiantes por la Copa Argentina en el Mario Kempes. En el Mario Kempes. Una seguidilla de partidos que viene trayendo Rosario Central. Perdió con River, perdió con Independiente del Valle. Un almirón que ya se lo empieza a mirar de reojo, como diciendo, me parece que no vamos por acá. Central que va en busca de algunos refuerzos. Bueno, vamos a ver qué pasa. Y Scaloni dio la lista de convocados de la selección argentina. ¿Te lo cuento? 3 arqueros. El Dibu Martínez, del Aston Villa. Rulli, del Olympique de Marsella. Y Juan Musso, del Atleti, del equipo del Cholo. Los defensores, Gonzalo Montiel de River, Nahuel Molina del Atleti también, Lisandro Martínez del Manchester United, Otamendi del Benfica, Valerdi del Olympique de Marsella, el Cuti Romero del Tottenham, Tagliafico del Olympique de Lyon y Facundo Medina, tal vez una de las sorpresas, del Olympique de Marsella. Mediocampistas, Gio Lo Celso volvió a la selección, del Betis, Paredes de Boca, Rodrigo De Paul del Inter de Miami, Ezequiel Palacios del Bayer Leverkusen y Enzo Fernández del Chelsea, Alexis McAllister del Liverpool y Valentín Barco del Racing de Estrasburgo. Los delanteros, Leo Messi del Inter Miami, Nico González del Atleti, Juliano Simeone también del Atleti, Lautaro Martínez del Inter, el Flaco López, que la viene rompiendo, del Palmeiras, Julián Álvarez del Atleti también y Thiago Almada del Lyon junto a Nico Paz del Como italiano. Esta es la lista que dio Scaloni de los jugadores convocados para el próximo Mundial.

19 algunos de los eventos que hay este fin de semana. Cargadito viene, ¿eh? Recitales, teatro, propuestas culturales. Hoy viernes 21 horas en el Teatro Municipal La Comedia, en Mitre La Cortada Ricardone, Luciano Cáceres va a presentar Paraíso, un unipersonal que propone mirada profunda y sensible sobre las masculinidades, los vínculos y las emociones. ¿Qué más tenemos? Joaquín Furriel trae a Rosario la verdadera historia de Ricardo III, una versión moderna, lúdica, impactante, con humor. ¿Qué más tenemos? En el Círculo, 21 horas, sobredosis de soda, presentando un Vuelo Estéreo, un homenaje por supuesto a Soda Estéreo. También en Casa Brava, Barbie Recanati va a brindar un show íntimo con canciones de su carrera solista. Y en La Morada, Escenarias, una propuesta teatral independiente con distintas miradas escénicas y nuevos lenguajes. Teatro del Rayo, Yo Somos, propuesta de teatro independiente. ¿Quién más? ¿Quién más? ¿Quién más? Este sábado, Malandro de América, en la Sala de las Artes, con una noche de fiesta, banda en vivo. ¿Qué más tenemos? En Plataforma Labardén, sábado, 21 horas, Pablo Molinari, presentando Demasiado, un stand-up. Y el domingo, en Labardén también, Cinema Music Land, Paris Jazz Club, un espectáculo que combina música de películas, jazz y estética parisina. ¿Qué más tenemos? Uy, un montón de cosas. Durante el fin de semana continúa el Festival de Cine Latinoamericano. Esto es en el Cine Lumière, con funciones especiales, talleres, encuentros y una extensa programación dedicada al cine regional y latinoamericano. La programación completa en la agenda oficial. De todo, ¿eh? Para este fin de semana en la ciudad. Y este sábado en El Cairo, José María Blanca haciendo folclórico. Y el domingo, William Cobra con música do Brasil, ¿eh? Lo del Cairo, ya sabes, Sarmiento y Santa Fe, esquina, Fontana Rosa, Serrat, 320-1236, para que hagas tu reserva.

10 y 23 estamos de alguna manera comenzando esta edición de viernes, última edición de la semana, como para entrar juntos en el fin de semana con algunos títulos, algunas informaciones y con buena música. Buenos momentos, hasta casi las 13. Redondito como siempre.

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10:31, ya sabés, nos podés escuchar a través de www.m90premium.com.ar, www.m90vintage.com.ar. Sobre todo hoy que es viernes y que de alguna manera estamos cerrando juntos esta semana.

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8: .45 abrimos con los YouTube y les cuento algo de Roland Garros. Bueno, está jugando la argentina Solana Sierra, no le está yendo muy bien. Frente a la rumana Sorana Cirstea, perdió el primero 6-0 y va perdiendo 3-0 en el segundo. En lo que tiene que ver con los caballeros, bueno, perdió Thiago Tirante con Carreño Busta 7-6, 7-5, 6-3 y 6-4. ¿Qué más tenemos? Bueno, esto es lo más importante por ahora, ¿no? Después juegan Casper Ruud con Tommy Paul, lindo partido. Joao Fonseca con Djokovic, lindo partido. Bueno, está muy atractivo el torneo de Roland Garros, ¿eh? Se los recomiendo, miren un poquito, miren el lugar, la gente, los partidos. Uno de los torneos más importantes del planeta en lo que tiene que ver con el tenis.

final del camino para Solana Sierra. Y tenemos algún otro resultado. Rublev le ganó a Nuno Borges 7-5, 7-6, 7-6. Ya les dije, Thiago Tirante perdió. Ayer perdió Darderi. Y los dos, Cerúndolo, siguen en camino. Buenísimo. Qué lindo torneo. Recuerden, el domingo 15:30 en el Mario Alberto Kempes, Estudiante Central, Central Estudiantes, por la Copa Argentina. Un Central que tiene que levantar, un Almirón que tiene que armar un buen equipo para ganar el partido, no especular. Central viene de dos derrotas consecutivas, este es el partido. ...10:56, lo que estamos escuchando es The Old Field haciendo All The Love. Hoy a las 12, después de la tanda, después del registro de saludos, viene Dino Brown.

10:57, choque de camiones en la autopista Rosario-Buenos Aires. Uno de los camiones llevaba latas de cerveza. Imagínate cómo quedó la calzada, cómo quedó el pavimento, lleno de cerveza. Raro que no haya aparecido esa monada que siempre, cada vez que se cae un camión, aparece y se lleva todo, ¿no? No hubo heridos, pero bueno, nada. Cerveza por todos lados, qué pena.

Bueno, Boca eliminado de la Libertadores, el presidente que dijo... Claro, el presidente Javier Milei es hincha de Boca. Hay un lío en Boca. Creo que Úbeda ya está, hizo el bolsito. Boca buscando técnico. Hay un lío en Boca. Claro, Boca pensaba que este era el momento para ganar la Copa Libertadores. Sobre que no tenemos problemas, lo que faltaba, la cuestión entre el presidente y Riquelme. Milei, por supuesto, fanático de Boca, fanático de Palermo, a quien siempre lo quiso poner en Boca. ¿Qué va a hacer? Yo creo que Riquelme es un gran responsable de Boca. Siempre hay un responsable, o siempre hay responsables. Creo que Riquelme es uno de los responsables, a decir de los que saben del mundo Boca. Bueno, así le fue, ¿no? Boca eliminado de la Copa Libertadores. Ahora, ¿de dónde cayó? En Sudamericana. Copa Sudamericana.

viernes, último día de la semana. Simple Minds, Don't Forget About Me. Estás arriba del taxi.

buena mañana. Estás en la oficina, buena mañana. Estás en la agencia, en la escribanía, en los tribunales, en la empresa, en el taller, en la fábrica. Buena mañana para todos. Estás en buenos momentos, estás en muy buena compañía.

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1: 11.06, títulos de la hora 11. La justicia confirmó el decomiso de bienes de Cristina Kirchner por la causa vialidad. Son más de 100 propiedades y bienes de la exmandataria y sus hijos Máximo y Florencia y del empresario Lázaro Báez. No docentes se suman al paro universitario y paralizan completamente las facultades. El gremio APUR confirmó que no habrá actividad este viernes en las dependencias de la UNR. La medida profundiza el plan de lucha general que ya venían sosteniendo los docentes de COAT y CONADU y anticipan una nueva huelga de 48 horas. 13.1 la temperatura actual en la ciudad, cielo nublado, 89 el porcentaje de la humedad, la máxima para la tarde está estimada en 18 grados. Sábado y domingo, 9 de mínima, 18 de máxima. Lunes, la mínima 10, la máxima 16. 10.5 en Pinamar, con el cielo cubierto. El cielo está parcialmente nublado en San Carlos de Bariloche, 5 grados, 4 décimas. 11.07, buenos momentos. Buena compañía.

11 y 10 de la mañana, final de la aventura para Solana Sierra. 6-0, 6-0 contra Solana Cirstea, la número 18. Final de Roland Garros para Solana Sierra.

11:13 de Commodores haciendo Lady. Ya tenemos una linda receta para este fin de semana, sábado y domingo, 11:30 a.m. para que puedas poner en práctica. Y el otro día se me ocurrió, a mí me gusta tener siempre algo para picotear y demás. Les voy a dar algo. Cada uno lo puede hacer como quiera, ¿no? Aceite de oliva, acheto. Aceite de oliva y acheto. Queso cortado en cuadraditos. Queso barra, queso más durito si querés. Cortado en cuadraditos. Rodajitas pequeñas de salame. Para mí picado grueso. Rodajitas pequeñas de salame. Aceitunas verdes descarozadas. Aceitunas verdes descarozadas. Un poquito de cibulet, orégano, ají molido. Tic, tic, tic, tic. Y si tenés unos tomatitos secos, hidratados previamente, los podés hidratar, por ejemplo, en un aperitivo, que quedan muy ricos. Listo, todo eso ahí adentro. Tic, tic, tic, tic. Mezclás, lo dejás un par de horas como para que todos los sabores se encuentren, se hagan amigos. Y te digo que tenés algo para picotear fantástico. Con un buen pan, qué sé yo, antes de un asado, antes de una comida, con una buena cerveza. Hacelo, es muy fácil. Queso cortado en cuadraditos, el queso que te guste. Salame cortado en rueditas, picado grueso. Aceitunas verdes descarozadas. Un poquito de cibulet. No tenés cibulet, le podés poner cebollita de verdeo. Ningún problema. Y si tenés unos tomatitos secos, dale, dale que va. Una especie de appetizer, una especie de entradita, con un buen pan y, obvio, una buena cerveza.

11:16. Siempre, bueno, la idea es mejorar cada día, ¿no? Por supuesto. Y siempre estamos atentos a lo que tiene que ver con la musicalización de la radio, la artística y demás. A partir de la semana que viene vamos a empezar a dar una vuelta de rosca, a revisar un poco la musicalización, agregar algunas cosas, sacar otras. Vamos a dar un poco de picante. Ponele. Ya sabés que a partir de las 22, de 22 a 0, tenemos la noche de baladas, solamente lentos. Bueno, vamos a agregar, vamos a acomodar ahí también. Y después los clásicos de la tarde, de 2 a 6 de la tarde. Después de las 6, ya sabés que viene el regreso, con un poquito de chill out, un poquito de house y un poquito más electrónico. Pero las horas de la tarde, las horas de clásicos, te vas a sorprender. Siempre laburando para que Vintage esté cada vez mejor. Vintage, que es tu radio, que la elegiste, que la llevas arriba del taxi, que la tenés en la oficina, que la tenés en la farmacia, en la clínica, en el sanatorio, en el consultorio, que la tenés en la fábrica, en el taller. Vintage, 94.1, buenos momentos. Clásicos, vamos a estar ahí a partir de la semana que viene, va a ser un laburo que de a poquito lo vamos a ir haciendo. Con la idea, como siempre, de mejorar, con la idea, como siempre, de estar más cerca de ustedes, por supuesto, a través de la música. Porque Vintage, sin lugar a dudas, es sinónimo de música. La música Vintage es un estilo musical. Por supuesto, se caracteriza por sus ritmos, sus texturas únicos, que proviene de épocas pasadas. Nace de la tendencia actual de la nostalgia por lo pasado y comprende en general a la música de vanguardia de otras épocas. La música vintage intenta recrear música de otros tiempos basada en la calidad y el estilo. Se considera música vintage cuando como mínimo tiene más de entre 20 y 40 años de existencia y cuyo valor es reconocido por su época de creación. 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Phil Collins, Philip Bailey haciendo Easy Lover.

Hoy viernes, ¿qué estará haciendo mi amigo el pollo, no? Mi amigo el pollo de Megacron. Claro, hoy es viernes. Miguelito Culasiati, te mando un gran abrazo. Siempre presente con nosotros. Está bueno saber quién está del otro lado. Por eso siempre digo que si me escribís al WhatsApp de la radio, el 341-53941, nos enteramos quién está del otro lado. Sabemos que estás. A veces por una cuestión de laburo, de tiempo, se complica escribir o mandar un mensaje. Pero sabemos que estás del otro lado. Por eso tratamos, como decía recién, cada día de ir para adelante, de ir mejorando, de ir agregando. Porque creemos que ustedes se lo merecen. Creemos que la compañía de ustedes vale la pena que uno de acá ponga todo y más para que las cosas funcionen. Buenos momentos, buena música siempre, buena compañía. Y si estás en buenos momentos,

11:22, mañana José María Blanc en el Cairo, folclórico. José María, uno de los integrantes de Pablo el Enterrador, en un formato folclórico, bien íntimo, bien lindo, bien interesante. A partir de las 21 horas, el escenario del Cairo, Sarmiento y Santa Fe, en la esquina, Fontana Rosa Serrat, donde está mi amigo el Negro Centurión. Qué lindo es ir al Cairo y encontrarlo al Negro. Te pones a charlar de cualquier cosa. Personajes, si los hay. El Cairo, 320-1236.

Se va cerrando la semana, primera semana después de la neumonía. Bien, bastante bien, bancando, cuidándome, por supuesto, pero bancando, con ganas, con muchas ganas de estar acá.

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mejor que la esquina es Corrientes y Callao. Hay una disquería ahí, celebrando sus 55 años. Inauguraron un mural en blanco y negro de 195 metros cuadrados. Ahí está. Realizado por Martín Ron y es un homenaje directo a Charly García. La obra, por supuesto, en blanco y negro, inspirada en la tapa del disco Clicks Modernos. Una intervención artística inspirada en esta etapa, el disco del 83 grabado y mezclado en Nueva York, que marcó un antes y después de la carrera de Charly. ¿Sí? La imagen original está en una esquina de Manhattan, Walker Street y Cortland Ailey, y ahora se reinterpreta en la ciudad de Buenos Aires. De fondo el mural incluye la frase, además, no bombardeen Buenos Aires. Es referencia al tema del mismo nombre compuesto por Charly y rodeado por distintas referencias visuales, como la Avenida Corrientes, colectivos de época y hasta la cúpula del Congreso. Martín Ron, reconocido por su estilo hiperrealista y su escala monumental, eligió blanco y negro como el lenguaje visual dominante, reforzando el guiño a la estética original del disco. La esquina porteña entonces dialoga así directamente con la postal neoyorquina que quedó grabada en la memoria del rock. Estamos hablando de Corrientes y Callao, ¿no? El proceso del mural de Charly en la terraza de esta disquería llevó su tiempo, pero al fin se pudo hacer realidad. Cabe destacar que el propio Charly visitó personalmente el lugar para conocer el proyecto y, por supuesto, dar su aval, lo cual le aportó un valor simbólico a la obra. Este mural se suma a otros homenajes urbanos dedicados al autor de Promesas sobre el bidet en distintos puntos de la ciudad de Buenos Aires. Entre ellos aparece la llamada esquina Charly García, ubicada en Santa Fe Coronel Díaz, donde se inauguró un mural inspirado en las históricas fotografías tomadas por Gabriel Roca. También hay algunas intervenciones en San Telmo, Palermo y Villa Crespo, donde la imagen de Charly forma parte del paisaje callejero porteño. Raros peinados nuevos, Charly García.

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1: Y hablando de buenos momentos, te voy a dar otro tip para el picoteo, para el aperitivo, para el appetizer. Cosas sencillas, pero que son ricas, a mí me encantan. Tener siempre unos frasquitos, cuadraditos de queso. Queso barra, podés poner un quesito picantito, el queso que vos quieras. O hacer una variedad de quesos, aceite de oliva, romero, unas ramitas de romero y unos ajitos. Un manjar. Hay que tener en cuenta una cosa. El aceite de oliva, si vos lo metés en la heladera, se congela, viste, que se pone como durito. A veces se recomienda un aceite mezcla, maíz, oliva, como para que no te pase eso. Pero daditos de queso, oliva, ramitas de romero, ajito, granos de pimienta, obvio, un buen pan, un buen aperitivo, un buen vermouth, un cinzano, on the rocks, cinzano hielo, chorro de soda, rodaja de limón. Imperdible. Y más si escuchás a la Electric haciendo el último tren a Londres. 11:54. Estamos llegando al mediodía, estamos entrando en el fin de semana.

Siempre aparece un intruso. Siempre aparece un intruso en la computadora. Te decía, último tren a Londres. Una muy linda versión. Versión de viernes. Para disfrutar aquí, antes de la tanda, antes del mediodía y antes del fin de semana.

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3: Creedence nos decía: hace mucho tiempo alguien me dijo que hay calma antes de la tormenta. Lo sé, hace tiempo que se avecina. Dicen que cuando termine, lloverá en un día soleado.

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1: Estos son los títulos del mediodía. Fracasó en el Consejo el intento de sesión para frenar el parque acuático en la Rambla. La oposición, encabezada por Juan Monteverde, no consiguió los 15 ediles reglamentarios y la sesión se cayó. Un grupo numeroso de personas se concentró frente al Consejo Municipal y luego ingresó a las gradas del recinto donde el bloque opositor había convocado a una sesión extraordinaria para tratar de frenar el proyecto que la municipalidad y la provincia ya iniciaron en la Rambla Cataluña. Solo 10 concejales se sentaron y resaltó la ausencia de los libertarios. De esta manera, el proyecto sigue adelante. Oficializaron aumentos para jubilaciones, pensiones y asignaciones familiares. ANSES fijó una suba del 2.58% para junio. El haber mínimo jubilatorio será de 403.317,99 y quienes cobren la mínima recibirán además un bono extraordinario de 70.000 pesos. Fuerte repercusión nacional por los dichos de Rolly Santa Croce, el intendente de Funes, sobre su viaje al Mundial con amigos. Pido licencia, como hago 4 años, dijo. El intendente de Funes contó que irá a la Copa del Mundo de los Estados Unidos, México y Canadá y fue tapa de todos los medios nacionales. En esos días me olvido de todo y lo necesito porque además trabajo mucho. Le faltó decir que se desloma trabajando. 14 grados la temperatura actual en la ciudad, cielo mayormente nublado, 84% de la humedad. La máxima para la tarde, 18 grados. Sábado y domingo, 9 de mínima, 18 de máxima. El lunes, la mínima 10, la máxima 16. Pinamar, 12.5, cielo cubierto. Cielo mayormente nublado en San Carlos de Bariloche, 7 grados la temperatura actual. 12.06, mediodía y claro, ya estamos en nuestro fin de semana.

Qué lindo cuando llega el viernes, llegan las 12, entramos en el fin de semana y va nuestro registro de saludos. A los amigos de Bariloche, Pinamar, Santa Fe, Villa Constitución, Capitán Bermúdez, Funes, Pérez y Arroyo Seco. A mis amigos taxistas, como siempre, a través del 94.1. A la Farmacia Mina, Santiago y Ceballos, y a la Farmacia Acuario en San Carlos de Bariloche. Buen mediodía, buen fin de la frontera de McAllen, ahí entre Texas y México. Buena jornada, buen fin de semana en Ravenna, para Maralasia, en la Italia. Y para vos que estás en casa, buen fin de semana, buen mediodía. Y como cada viernes, es Friday Day. Ya entramos a nuestro fin de semana. Qué lindo, dejamos atrás la semana por completo y entramos en el fin de semana. Fin de semana donde cada uno planea qué va a hacer, dónde va a ir, qué va a comer, si vas a cocinar algo rico, si vas a ver deportes, si vas a ver algún show, algún espectáculo, si vas a ir al teatro. Yo me voy a cuidar este fin de semana. Todavía, viste, estamos como tomando envión. Pero lo lindo es que llega el viernes. Y llegó el viernes. Y dejas atrás todo lo que tiene que ver con las cosas que pasan. Pensando que el fin de semana por ahí uno se distiende, baja un cambio. Y por supuesto se prepara para el próximo lunes, donde otra vez arrancamos y arranca todo. Fin de semana que nos propone el domingo 15:30 en el Mario Alberto Kempes, Central Estudiantes, por la Copa Argentina. Entre otras cosas, tenés el torneo de Roland Garros para ver todo el fin de semana. Tenés rugby, tenés un poco de todo. Y por supuesto, mañana sábado, la final de la Champions. Entre el PSG, mi candidato, y el Arsenal. Final de la Champions, tremendo partido. Mi candidato. Sí, sin dudas. Me encanta cómo juega el PSG. Bueno, buen fin de semana para todos, ¿eh? Por delante, ya llega Dino Brown.

Bienvenidos a nuestro fin de semana. Con buena música siempre. Vamos a divertir este ratito. Vamos a pasar bien, te vamos a hacer mover, estés donde estés, arriba del taxi, el negocio, en la farmacia, donde estés. Te vamos a hacer mover un poquito, ¿por qué? Porque ya estamos en el fin de semana. A pesar del clima, a pesar del tiempo, a pesar de las nubes, a pesar de la neblina. Obladí, oblada.

clásicos, grandes canciones, buenas versiones, con un poquito de power, más picantes, pero todos éxitos, canciones que no pasan, que perduran en el tiempo.

Siempre digo que si las versiones están bien hechas, bien remixadas, bien, vale la pena tenerlas en cuenta. Si no, listo, las descartás. Pero cuando tienen, le ponen un poquito de sorpresa, un poquito de power, a mí me gusta. Esto es, por supuesto, California Sonolienta, la versión de The Mamas and the Papas.

Sabes que hoy es viernes, ¿no? Sabes que ya estamos en el fin de semana. Ah, bueno, me parecía. Non-stop music de viernes, como siempre. Aquí en Vintage 94.1. 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

Hoy 29 de mayo, ¿qué se hace hoy? Sí, ya sé, vos me vas a decir, hoy es viernes, ya está. ¿Qué se hace hoy? Se comen unos ricos ñoquis. Unos riquísimos ñoquis. Con un estofadito de ternera. 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Unos riquísimos ñoquis. Con una rica salsa, un rico estofado. Hoy es el día del ñoqui. Por lo tanto, le vamos a hacer homenaje.

¿Cómo la están pasando? ¿Bien? Estás arriba del taxi, bien, ¿eh? Dale un poquito de power. Si alguien te pregunta, ¿qué estás escuchando? Estoy escuchando a Mota, que los viernes se vuelve loco y ponemos música. Entre otras tantas veces. Y esta música de viernes, esta música de fin de semana, olvídate. Fono Blondes, haciendo WhatsApp.

Ayer fui al Cairo y me encontré con un amigo. Mi amigo Arturo y Cecil, su novia, su pareja. Claro. Nos hemos encontrado, con Arturo nos conocemos hace 1000 años. Nos hemos encontrado varias veces y me dice, Ale, voy a ir al Cairo, voy a ir a Morgan, voy a ir al Cairo. Y bueno, por esas cosas de la vida, no venía. El día que hicimos los Alejandros, que fue Alejandro Ponesica, yo no pude ir porque ya estaba en trance con la neumonía. Arturo se le ocurre ir. Como tantas otras personas fueron y dijeron, bueno, en algún momento aparece Ale y pone música, Ale Mota. Y Ale Mota no apareció. Y hubo varios que se quedaron con las ganas de escucharme, de verme. Pero bueno, son esas cosas que pasan, ¿no? Que nada, Arturo es un amigo. Pero anécdotas que uno tiene. Claro, estaban esperando, Ale pondrá música dentro de un rato, media hora, una hora. Y sale por decir que dice, no, Alejandro no va a venir, tuvo un problema, está con esto, está con lo otro. Claro. Bueno, las cosas que pasan a veces. No hay nada más lindo que te digan, te voy a ir a ver y me vengan a ver.

Un fin de semana que promete 9 de mínima, 18 de máxima. El sábado va a estar parcialmente nublado por la tarde, neblina en la mañana, en la madrugada del sábado. Y el domingo va a estar parcialmente nublado, lindo. Ya el lunes entramos en un descenso de temperatura. Mínima 10, pero la máxima va a estar en 16. Y después durante toda la semana sigue bajando la temperatura. 15.3, la temperatura actual en la ciudad, cielo mayormente nublado. La máxima para esta tarde, 18 grados.

súper bailable, súper entretenido, divertida música. No me digas que no te estás moviendo. Estás en el escritorio, estás sentado. No, movete un poquito. Estás arriba del taxi. Qué linda música, ¿no? Me encanta esta música. Sentí, sentí. Esto es Eddie Grant haciendo Electric Avenue. Buena música. Always, siempre, forever.

12.29, Eddie Grant haciendo Electric Avenue. Sentí cómo suena. La pista a full, todo el mundo bailando. Me preguntaban cuándo voy a estar en el Cairo. Voy al Cairo seguido a tomar café, a comer, a saludar. Nos vamos a volver a encontrar el Día del Amigo. Y claro que sí. Noche de sorteos. Falta, hay que armarlo, hay que prepararlo. Vamos a hacer una noche de sorteos, amigos. Vamos a pasarla bien. Y esperemos que con Argentina campeona, ¿no? Esperemos.

7 de Valladolid. Los Pumas comenzaron bien, le ganaron a Alemania. Y las Jaguaretes perdieron con Nueva Zelanda. 26-17 los Pumas Sevens. Las chicas en un buen partido, en un muy buen partido, perdieron con Nueva Zelanda. Ahora Argentina va a jugar contra Uruguay. Vamos a ver cómo le va. A ver si ya jugaron o no. Todavía no. Bueno. Seven de Valladolid. Los Pumas Sevens. Ah, le ganaron 40-14 Uruguay. Vamos los Pumas, ¿eh? Vamos las chicas, las Jaguaretes. Sweet Caroline, Neil Diamond. Qué buena versión. Canción que se escucha en las canchas. Canchas de fútbol, de rugby, peleas de box. En Estados Unidos, en Europa. Neil Diamond haciendo Sweet

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1: Y ya para el final. Ah, esto me encanta. ¿Se acuerdan de Art Company haciendo Susana? Bueno, este es Adriano Celentano. Escucha qué versión.
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1: Wow.
2: Più di un mese a Saint-Tropez.
1: Adriano Celentano.
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1: La versione italiana.
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1: Qué lindo.

Una versión, le podríamos decir, Afro House. Muy fina, muy. Adriano Celentano, Susana.

12:47, ya llegando al final de esta edición de hoy, cerrando esta semana, entrando en el fin de semana. Lo que vamos a escuchar a continuación, después de esta versión media del altiplano, podríamos decirle, ¿no? Con ese sonidito. Vamos con Hugel, haciendo Jamaican Bam Bam, a puro ritmo, hoy viernes claro. La pista se armó, la gente se puso a bailar, y vos llegaste con nosotros a terminar la semana. El lunes será lunes, y nos volveremos a encontrar.

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0: 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The Police lo cantó. 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
5: Cuando yo era joven, parecía que la vida era tan maravillosa. Un milagro. Fue hermoso, mágico. Todos los pájaros en los árboles. Bueno, estarían cantando tan felices, con alegría, juguetonamente, mirándome. Pero luego me enviaron lejos para enseñarme a ser sensato, lógico, responsable, práctico.

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1: A veces el cine pone en primer plano canciones que con los años se vuelven inolvidables. Esta es una de ellas. Mrs. Robinson. El tema que el mundo conoció por la película El Graduado, con un joven Dustin Hoffman, salió en el disco de Simon & Garfunkel, Bookends, de 1968. Lo curioso es que en un principio, Simon quería que el tema fuera sobre Eleanor Roosevelt, defensora de los derechos humanos y esposa del presidente norteamericano Franklin Roosevelt. Pero el director de la película, Mike Nichols, le insistió para que la cambie. Simon así lo hizo, y en 1969, Simon & Garfunkel recibían por la canción un Grammy.

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4: ¿Sabías que cuando Belgrano creó la bandera en Rosario, esta villa tenía menos de 1000 habitantes? Por aquel entonces, Rosario era apenas un caserío de 15 manzanas, con unas pocas casas bajas, perdidas entre el río y la llanura. El 24 de enero de 1812, Belgrano parte de Buenos Aires con la orden de defender las costas del Paraná. Llega dos semanas después, el 7 de febrero, con el regimiento de Patricios número 5, 16 carretas con municiones y tiendas de campaña. Lo recibe un pequeño pueblo, un centenar de vecinos, el párroco y el alcalde. De los 600 habitantes, muchos se ofrecieron a colaborar con su ejército. Belgrano ya conocía a Rosario, lo había visitado en 1810, camino a su campaña al Paraguay. Se aloja en la casa de su amigo, Vicente Anastasio Chavarría, en calle Córdoba al 600, donde hoy está el Liceo Avellaneda. Allí, la hermana de Vicente, María Catalina, será quien realice con sus manos la primera bandera argentina. El 27 de febrero, en las barrancas del Paraná, aquella bandera flamea por primera vez, uniendo para siempre a Rosario con lo más profundo de la historia y el sentimiento nacional.
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9: Roy Orbison nos decía: cada vez que miro tus ojos amorosos, veo un amor que el dinero simplemente no puede comprar. 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Rezo para que estés aquí para quedarte. 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